simplemente una serie que divierte, ¿no? Que divierte. Que a veces tiene un trasfondo así en cada uno de los capítulos, etcétera, ¿no? Que te hace reír, pero que si da un mensajito por ahí, etcétera. Pero que deba significar todo lo que los psicólogos, psiquiatras, etcétera, tratan de explicar, no es tanto como se dice. Por eso dicen, preferible es ir inmediatamente a ver con los creadores de cada uno de esas series para decir, oye, ¿qué es lo que quisieron hacer? Y ahí te van a explicar, no, se nos ocurrió por tal, tal, tal, tal y tal situación y punto, y se acabó. 19 horas en punto.

19 horas, 7 minutos, esto es Camino a Casa. A ver, siempre después de un almuerzo, una cena, siempre hemos decidido, o en algún momento decir, vamos a comernos un chocolatito, un postrecito, ¿no? Entonces, y mucho más de la cena. Pero a ver, se indicaba que el postre, según la revista científica Appetit, o sea, que investiga mayormente gustos en comidas, etcétera, y cómo influye eso en la vida cotidiana de las personas, de los grupos sociales, etcétera, explica todo eso, ha dicho de que el postre, dejar un espacio para el postre, podría tener, o darle un espacio para un postre, puede tener una relación interesante con la experiencia de bienestar. Hay diversas investigaciones sobre alimentos y emociones. Han encontrado que ciertos alimentos dulces pueden generar sensaciones positivas y contribuir a momentos de satisfacción. Pero, ¿cuál es el detalle? Que no es comerlo por comerlo. Es decir, cuando se consume o se ingiere, se consume, se come, etcétera, de manera consciente y disfrutando el momento, es decir, disfrutando el sabor de lo que estás comiendo y no con una conversación ahí, tan como ya terminamos, vámonos y ya no disfrutaste ni tu gelatina quizás, o no sé, pediste no sé, una leche asada, un chocolatito y la conversa, dice, sí, está bien la conversa, la compañía, pero también es conscientemente disfrutarlo. Y esto es lo que ha hecho con esto, esta revista, asimismo, ha analizado el efecto del chocolate sobre el estado de ánimo. Y han demostrado que quienes consumen, aunque sea una pequeña porción de manera consciente, han experimentado un aumento de su estado de ánimo positivo que otros que les dieron y lo comieron ahí, sin darse cuenta, un chocolate, sí, está rico. No, sino de que va, tiene que ver, y es más, dice que no solo eso, las experiencias que se tienen con las comidas tienen que ser de no solo por tener que consumirlas porque es una fuente de alimentación, de nutrientes, etcétera, sino también disfrutarla, que le da otro sentido y te da un ánimo mucho mayor, o te levanta el ánimo, y te siente, y las personas se sienten, dice, más satisfechas. Esto, por cierto, es una publicación de una revista científica de estudios relacionados. Por siempre es bueno consultar para ver un médico, con un nutricionista o un nutriólogo, también como le llaman, para ver. Pero, dice, psicológicamente sí, cuando disfrutas conscientemente, dice, tus ánimos cambian y mejora muchas situaciones dentro de tus quehaceres diarios, o como dicen, te mejora un tanto la vida.

Y bien, hay un país en Centro África, es un país centroafricano que es Malawi. Y como muchos de estos países, incluidos aquellos que son de confesión musulmana, no tengo nada contra ellos, pero sí contra unos tipos de comportamiento, por ejemplo, es que permiten matrimonios con menores de edad, incluso de 9, 10 años, o sea, es normal tener un matrimonio ahí. Igual, también en Malawi, pero hay una jefa, la jefa tradicional, una jefa que está por encima de todas las autoridades de Malawi, es decir, la presidenta. Entonces, y ha hecho muchísimo para luchar en contra, y ha hecho mucho, mucho contra los matrimonios infantiles. Ya, ella se estudió y ha impulsado la anulación de más de 3.500 matrimonios, ya, que se han promovido muchas de ellas de niñas y niños, ¿no? Y esto ha afectado en que los niños o las niñas abandonen la escuela, por ejemplo, ¿no? Ha sancionado y ha hecho sancionar a líderes locales, ¿no?, que han permitido estas uniones, ¿no?, de estos niños. Y está comenzando a hacer y están haciendo un trabajo hasta ahora conjunto con las familias, organizaciones y autoridades para cambiar esta práctica que dicen que siempre se ha dado en esos lugares. Pero, he dicho que siempre se haya dado, pero no. Entonces dice que ya están cambiando, ¿no? Se están comenzando a anular. En el último año se han anulado 330 matrimonios tradicionales en apenas unos meses, en estos primeros meses del año, o sea, medio año, 330, ¿no? Entonces, se están reforzando algunas leyes en Malawi, ¿no?, para que se proteja a las niñas, que son inmediatamente a veces entregados en matrimonios sin su consentimiento, como siempre suelen hacerse, ¿no? Esos matrimonios por conveniencia. Y se está planteando, o ya se ha dado una reforma constitucional que ha elevado de 15 a 18 años la edad mínima para contraer matrimonio. Y donde dice en su constitución, dice, por más que antes de los 18 años tenga autorización de su papá, de su mamá, de etcétera, no, no, no, no puede casarse. Tiene que cumplir 18 años. A partir de ahí, esa es la edad en la que puede contraer matrimonio, o pueden contraer matrimonio en Malawi. Y todo lo está haciendo solo para proteger, y muy bien, a los menores de 18 años, en aquellos que, como quien dice, su consentimiento está ahí. Y los que más hacen negocio, como sucede en estos países, en estos lugares, matrimonios por conveniencia.

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Llegamos al final. Gracias por permitirnos acompañarnos una vez más en tu rutina diaria entre información y música. Juntos hicimos este recorrido, camino a casa. Pórtense bien, cuídense mucho y que el Señor siempre nos dé su bendición. Nos volvemos a reencontrar el día lunes, siempre a partir de las 18 horas.

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2: 5 y 36.
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4: Hoy compartiremos una de las canciones más emblemáticas de la historia del rock and pop, el clásico Sweet Dreams Are Made of This del dúo Eurythmics, integrado por Dave Stewart y Annie Lennox. Ambos venían de integrar la banda The Tourists antes, pero la verdad no se habían desarrollado tanto como esperaban, así que cuando la banda se disolvió, ellos decidieron seguir como dúo. Se sabe que esta corta carrera juntos estuvo llena de desacuerdos y discusiones. Lo interesante es que esa relación explosiva y choque de temperamentos dio como resultado algunas de las creaciones más geniales para la música. Este Sweet Dreams habla precisamente de los sueños de autorrealización que todos tenemos. Además de haberse convertido en todo un himno, la canción presenta uno de los primeros videos en los que se ve la imagen de una Annie Lennox totalmente andrógina. En Radio Nueva Juventud, Sweet Dreams Are Made of This, Eurythmics.
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1: Esta es la hora en Los Archivos del Rock and Pop. 6:16.

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1: Buenos días. A levantarse. Hora exacta. 6:36.
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1: Todos al colegio y al centro de trabajo. Esta es la hora en Nueva Juventud. 6:45.

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5: 6:51.

Hola, soy Michael Fun. Estoy listo para presentar el bloque de efemérides Un Día Como Hoy. Una producción exclusiva para Radio Nueva Juventud. La única estación autorizada aquí en Sicuani para usar este programa, propiedad de Michael Fun. Enseguida te voy a contar quiénes son los famosos que nacieron un día como hoy. 19 de septiembre. Bill Medley, la mitad del dúo The Righteous Brothers. Lol Cream, músico de 10cc y Art of Noise. Nile Rodgers, en el 2014 ganó 2 Grammys por su trabajo con Daft Punk y Pharrell Williams. Nile Rodgers es una leyenda viviente que empezó su carrera musical hace casi 5 décadas.

la cantante británica Lita Ford. En los 70 era miembro de la banda formada exclusivamente por mujeres, The Runaways. Después se convirtió en solista. La cantante de música country, Trisha Yearwood. Un día como hoy, 19 de septiembre, el hijo de John Lennon, Julian, dijo a la prensa que había terminado su larga pelea con su medio hermano Sean y su madrastra Yoko Ono, que comenzó después del asesinato de su padre en 1980. Gracias por la sintonía. Te dejo mi página web para estar en contacto. www.actordevozmp.com. Y así estamos llegando al final de las efemérides de hoy. 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Continuamos con lo mejor del Rock and Pop.

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La primera que sonaba, It's Raining Again, Supertramp. Con esa te doy la bienvenida y te digo cómo estás. Bienvenido a programa. Soy Juan Carlos Hurtado. Un placer enorme estar acompañándote en esta edición de nuestro programa. Tres más, por supuesto, con Men at Work, Who Can It Be Now. La mirada del tigre a cargo de Sue Barbour y la chica linda, vestida de rojo, llamada Paris Smythe. En ese entonces, todas las chicas querían vestirse con ese vestido y los chicos admiraban la manera de bailar y ese vestidito rojo que tenía Paris Smythe. Scandal, Goodbye to You.

Para terminar este bloque vamos a presentarte tres canciones, tres temas que sonaron mucho en los 80s. Por ejemplo, con Missing Person, este tema que también se bailó bastante cantando Dale Bosio, Words, Palabras, I Run, el debut de A Flock of Seagulls. Y tenemos también a Man Eater, el número uno que tuvo Daddy Hold Your Notes desde el disco H2O. ¿Suenan dónde? Aquí en Radio Nueva Juventud, Joven por Siempre.

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Te habla Juan Carlos Hurtado, última media hora de programa y You Can Hurry Love de Phil Collins, la canción que estaba dentro del disco Hello, I Must Be Going, en la que estaba sonando hace un ratito, pero habría Quarter Flash con su Harden My Heart. Tres más, claro que sí, con Joan Jett. Amo el rock and roll, I Can Go For That, otra número uno que tuvo Darek Julio Notes, esta vez desde el disco Ojos Privados y con Asia, al calor del momento.

Darte las gracias por la compañía y siempre, por supuesto, aquí en Radio Nueva Juventud, Joven por Siempre. Un abrazo grande a todos los que nos acompañan y nos siguen. Y para terminar, tenemos estas dos canciones con The Corgis, Todos Consiguen Aprender Algo Alguna Vez, y con Alan Parsons, la que sonará en un instante, Eye in the Sky o El Ojo en el Cielo. Un abrazo grande, oyentes de Radio Nueva Juventud, a la gente de Sicuani, nuestro abrazo, nuestro saludo. Esperamos estar el próximo mes con ustedes, ¿eh?, como todos los meses en este año. Nos vamos. Gracias, cuídense mucho. Hasta mañana.

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3: Hola, soy Michael Poon. Estoy listo para presentar el bloque de efemérides Un Día Como Hoy. Una producción exclusiva para Radio Nueva Juventud. La única estación autorizada aquí en Sicuani para usar este programa, propiedad de Michael Poon. Enseguida te voy a contar quiénes son los famosos que nacieron Un Día Como Hoy. 19 de septiembre. Bill Medley, la mitad del dúo The Righteous Brothers. Lol Cream, músico de 10cc y Art of Noise. Nile Rodgers, en el 2014 ganó 2 Grammys por su trabajo con Daft Punk y Pharrell Williams. Nile Rodgers es una leyenda viviente que empezó su carrera musical hace casi 5 décadas. Ryan Dusick fue el bajista de Maroon 5 del 2001 al 2006.

la cantante británica Lita Ford. En los 70 era miembro de la banda formada exclusivamente por mujeres, The Runaways. Después se convirtió en solista. La cantante de música country, Trisha Yearwood. Un día como hoy, 19 de septiembre, el hijo de John Lennon, Julian, dijo a la prensa que había terminado su larga pelea con su medio hermano Sean y su madrastra Yoko Ono, que comenzó después del asesinato de su padre en 1980. Gracias por la sintonía. Te dejo mi página web para estar en contacto. www.actordevozmp.com. Y así estamos llegando al final de las efemérides de hoy. 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Continuamos con lo mejor de

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4: 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Viajamos al año 1981. La Liga Humana, con base en Inglaterra, conquistaba Europa y se proyectaba a toda América con una bomba synth-pop única.
5: Es The Human League.
4: Don't you want me? ¿Acaso no me quieres?

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3: 9 y 54.

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1: Hoy compartiremos una de las canciones más emblemáticas de la historia del rock and pop, el clásico Sweet Dreams Are Made of This del dúo Eurythmics, integrado por Dave Stewart y Annie Lennox. Ambos venían de integrar la banda The Tourists antes, pero la verdad no se habían desarrollado tanto como esperaban, así que cuando la banda se disolvió, ellos decidieron seguir como dúo. Se sabe que esta corta carrera

0: llena de desacuerdos y discusiones. Lo interesante es que esa relación explosiva y choque de temperamentos dio como resultado algunas de las creaciones más geniales para la música. Este Sweet Dreams habla precisamente de los sueños de autorrealización que todos tenemos. Además de haberse convertido en todo un himno, la canción presenta uno de los primeros videos en los que se ve la imagen de una Annie Lennox totalmente andrógina. En Radio Nueva Juventud, Sweet Dreams Are Made of This, Eurythmics.
1: Rock Data con Ninoska Cuba.

Hola, hola, ¿qué tal amigos? ¿Cómo están? Tengan ustedes muy buenos días. Y bueno, nosotros estamos listos para acompañarlos hasta las 12 del día con buena música, ¿no? Con buena música. Hey, y el ambiente está movido, hay bastante movimiento acá, al menos en la ciudad de Sicuani, ¿no? Y es que pasan acontecimientos también muy importantes como es, por ejemplo, el aniversario del colegio de esta gran institución educativa Mateo Pumacaba, al cual nos dignamos en pertenecer, gracias a Dios, ¿no? 87 años, me dicen, ¿sí? 87 años de vida institucional. Asimismo, la radio también cumple este 23 de septiembre, Día de la Juventud, ¿eh? Día de la Primavera, Día de la Juventud, este 23 de septiembre, 33 años al servicio de ustedes. Así que estamos de aniversario también la radio, 33 años, sacando muy buena programación, muy buenos temas, muy buenos programas. Hay, toda la programación es variada y excelente, por cierto, ¿no? Excelente. Y bueno, estamos también inaugurando una consola estupenda que en la radio, ¿verdad? Una consola nuevecita. Gracias a Elmer Jurado, gracias, siempre preocupándose por la radio, ¿no? Gracias. Elmer Jurado en un año 93 fundó la radio, ¿no? Un 23 de septiembre de 1993 funda la radio Elmer Jurado, Radio Nueva Juventud 96.9. Y bien, les vamos a acompañar con buena música. ¿Qué les parece? Les vamos a acompañar con muy buena música hasta las 12 del día. Vamos a rockear la primera hora, vamos a rockear bien, ¿ah? Vamos a movernos, vamos a rockear bien. Y vamos a empezar con Gary Glitter, ¿qué les parece? ¿No? Gary Glitter, no sé si han visto ustedes mi TikTokcito que he sacado por ahí. Con Gary Glitter, uno de los cantautores británicos. A ver, escuchemos. Vamos con música entonces hasta las 12 del día.

Y bien, empezamos este segmento hasta las 11 del día con buen rock, ¿no? Saludando siempre a la gran unidad escolar Mateo Pumacaba. Hoy llegan muchas promociones. Hoy día va a haber un fiestón también, ¿no? Dicen al frente del colegio. Claro que sí. No. Gary Glitter, empezamos la programación del día de hoy con Gary Glitter, este compositor británico que hizo furor en la década de los 70, ¿no? Y que le duró poco porque tuvo problemas con la justicia, ¿no? ¿No? Rock and roll, nos dice Gary Glitter. Esta es la primera parte, este tema es la primera parte. Tiene una segunda parte que es muy parecido, pero es totalmente más loca la versión que hace Gary Glitter en la segunda parte. Escuchemos la segunda parte de este tema, Rock and Roll, con Gary Glitter.

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Otra de las joyitas perdidas que por ahí no la ponen mucho en las emisoras. Y me refiero a esta banda australiana, AC/DC, ¿no? No lo ponen mucho estos temitas, ¿no? Solamente ponen los temas más conocidos, más comerciales. Y la idea es poner los temas, que tantos temas que tiene AC/DC, las agrupaciones tienen sin fin de temas, y todos los temas hay que darlos a conocer. En este caso AC/DC, Touch Too Much, o simplemente Demasiado Toque, uno de sus exitazos que casi no se escuchan, pero las vamos a escuchar siempre acá en la mejor frecuencia modulada, 96.9, ¿no? Y qué tal, ¿cómo están? ¿Cómo la están pasando el día de hoy, sábado? Espero que bien, bien, haciendo muchas cosas. Y nosotros, claro, acompañándolos con buena música hasta las 12 del día, como siempre, como todos los sábados, ¿no? De 10 a 12 del día, ¿no? Para que la podamos pasar genial, con buena música, con buena actitud, moviéndose, haciendo las cosas, bailando, si es posible, ¿no? Claro, esa es la cosa, tener buena actitud, ¿no? A mal tiempo, buena cara, si es que es así, pero hay que estar con buena actitud, ¿no? Y nosotros los acompañamos con buen rock hasta las 12 del día, ¿no?

Esto sí que es bulla, ¿no? Esto sí que es bulla, pero una bulla que da ganas de bailar. Quad Riot, esta banda estadounidense, nacida en Los Ángeles, ¿no? Una banda estadounidense, Quad Riot, nacida en 1973. Come on, feel nice, o simplemente ven, escucha la bulla, ¿no? ¿Y qué tal bulla? Da ganas de bailar, de saltar, ¿no? Quad Riot, come on, feel nice. Son las 10 y 26 de la mañana, 10 y 26 de la mañana y nosotros acompañándolos a ustedes con muy buena música. Un saludo para todos mis oyentes en Lima, en Arequipa, en Cusco, en Andahuaylas, en el extranjero, en Nueva York. Un saludazo, un abrazote a la distancia para todos ustedes. Gracias siempre por esa fina sintonía todos los sábados. Y bueno, ellos están conectados a la radio, toda la programación. Hay muy buenos programas, por cierto, ¿no? Muy buenos programas en la radio. Y bueno, estamos en el mes de la primavera, ¿no? Mes de la juventud. Así que saludarlos a todos ustedes. Pásenla genial, pásenla bien, con buena actitud, ¿no? Y nosotros siempre acompañándolos a ustedes. Claro que sí. ...96.9...

¿Y quién no ha hecho alguna vez un alboroto en un salón de baile? ¿No? ¿Alguna vez ustedes de repente bailando han saltado, han hecho un alboroto con la música, una alegría? Generalmente y finalmente, literalmente un alboroto, pero un alboroto sano, ¿eh? No me refiero a otro, ¿no? Y esta banda británica, Sweet, así se llama esta banda, Sweet, nos dice alboroto en el salón de baile, así es, ¿no? Este tema que dio la vuelta al mundo y que tuvo mucho éxito, ¿no? Con Sweet o simplemente Dulce, esta banda británica nacida en la década de los 70, ¿ah? ¿Eh? En los 70. Alboroto en el salón de baile, nos decía Sweet con este tema. Una locura, ¿no? Una locura. Para bailar, para saltar. Alboroto en el salón de baile. Son las 10:33 de la mañana. 10:33 de la mañana y nosotros seguimos acompañándolos con buena música hasta las 12 del día. En esta hora vamos a tener puro rock así, ¿eh? Ese rock fuerte, ese rock duro, ese hard rock, como quieran llamarlo ya. Simplemente rock para bailar, para moverse y para saltar y pasarla bien, con buena actitud. Y lo vuelvo a repetir, ¿no? Con buena actitud.

Y bien, son las 10 y 38 de la mañana. 10 y 38 de la mañana. Son nuestros fonditos musicales que variamos a veces, ¿no? Fonditos musicales. Son nuestros apoyos, nuestros codos, como diríamos a alguien. ¿Qué tal? ¿Cómo están todos ustedes? Quiero mandar un saludo para Anita Cisneros, para Darío Herrera en la ciudad de Lima, ¿no? En San Borja específicamente, para todos ustedes, ¿no? En Nueva York para Juliana Cisneros, en la Florida para Carmelita y Oscar, gracias por esa sintonía. En Cusco para Moisés Yanqui, en Arequipa para toda esa gente linda, en Andahuaylas. Qué linda gente que hay en todo nuestro país, ¿no? Acá en mi tierra linda, en Sicuani, para todos ustedes, quienes están siempre en la fina sintonía de la mejor frecuencia modulada, Radio Nueva Juventud 96.9, 33 años cumplimos. Este 21 de septiembre, no, el 23 de septiembre, día precisamente de la juventud. Por algo nos llamamos Radio Nueva Juventud, ¿no? Si ya nos salieron canas, nos salieron las arrugas, pero la actitud es joven, el alma es joven, y así tiene que ser, mantenernos jóvenes, ¿no? Porque, quiera o no, van a llegar las canas, van a llegar las arrugas, claro que sí. Pero hay que mantener una actitud joven. Hay que estar siempre jovial, ¿no? Frente a todo. Así que 33 años nosotros como Radio Nueva Juventud 96.9. Y un saludazo para todo este gran colegio Mateo Pumacao, 87 años al servicio de...

la educación en todo el sur del país, ¿no? 87 años. ¿Cuántas promociones están llegando? Bueno, mi promoción de los años 80, ¿dónde están? Años 80, promoción 80, ¿no? Seguramente más tarde me voy a encontrar con ellos. Y así, diferentes promociones están arribando en nuestra ciudad de Sicuani para pasarla bien en el día de su colegio, ¿no? Gran Unidad Escolar Mateo Pumacawa, así siempre lo voy a recordar. Gran Unidad Escolar Mateo Pumacawa, 87 años. Y el día de hoy parece que hay una fiesta, ¿no? Hay que pasarla bien, sanamente, pasarla bien de repente con un vinito, etcétera, una cervecita, algo así. Y escuchar sanamente, bailar, gozar la vida, ¿no? Entonces, un saludo para todos los pumacabinos el día de hoy. Gran saludazo. Vamos con más música, ¿qué les parece?

10:49 de la mañana. 10:49, ¿no? Bueno, hasta las 12 del día los acompañamos, como siempre. Gracias a todos esos saludos por el WhatsApp. Muchísimas gracias a todos mis oyentes, ¿no? A todos quienes les guste este género, claro que sí. Gracias, siempre nosotros digitando la mejor música, ¿no? Y hay que trabajarlo, de todas maneras hay que trabajarlo. No es simplemente venir y poner y punto, no. Toda la semana nos esforzamos en escoger la mejor música para que ustedes puedan pasarla bien, ¿no? Puedan pasarla bien fines de semana. Y bueno, con la radio la pasamos todos los días. La programación es bien buena, ¿no? Diferentes programas en vivo, ¿no? Diferentes programas que nos vienen también desde la ciudad de Lima, ¿no? Hay muy buenos programas. Entonces uno capta la radio 96.9 y ahí está la música, ahí está la programación, ¿no? Estupenda, por cierto. Un saludito para mi primo Rubén, que está en la sintonía, ¿no? Para Rubén, que sábado a sábado me escucha. Y claro, para todos ustedes, que quienes siempre me acompañan todos los sábados, ¿no? Yo siempre digitando la mejor música. La mejor música. 60, 70, 80. Un poco de los 90. Desde ahí más no paso. 60, 70, 80, nuestra especialidad.

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Bien, son las 11 de la mañana con 04 minutos. 11:04 minutos. Ingresamos a la segunda hora de nuestra programación. ¿Sí? Hasta las 12 del día. ¿Y qué les parece si escuchamos 80s? ¿Ah? 80s, a petición de ustedes. Básicamente en la primera hora hemos estado con un rock fuerte, hard rock. Un rock excelente, que da ganas de bailar, ¿no? Da ganas de saltar, ¿no? 70s, la mayoría de ellos 70s, ¿no? Buenos temas. Los 80s, uff, ¿para qué? Excelentes temas, los 80s. Hay muchos ochenteros, ¿ah? Yo creo que un buen porcentaje de ochenteros, de todos los rockeros, hay un buen porcentaje de ochenteros. Por lo pronto yo soy de los 70s, ¿eh? De los 70s. Pero la música es hermosa, hermosa en todo el sentido de la palabra, ¿no? Así que entramos a 80s, ¿qué les parece? ¿Ah? Hasta las 12 del día.

Y bueno, nosotros seguimos saltando, ¿eh? Estamos saltando de alegría, de felicidad, lleno de vida. Eddie Van Halen, ¿no? Eddie Van Halen, uno de los grandes compositores, ¿no? Jump, nos dice Eddie Van Halen, jump, salta, ¿no? Así que a saltar todos de alegría. Hay que tomar con buen ánimo la vida, pasarla bien este sábado en la familia, juntos con los hijos, los papás, los abuelos, etcétera, etcétera, los hermanos, es posible. Yo me traería a toda mi familia a mi casa. Qué lindo sería estar con todos, disfrutando de repente un pequeño potaje, no sé, en un almuerzo, no sé, pero me gustaría estar con todos. Qué lindo es eso, ¿no? Estar con todos los que uno ama. Y si hay amigos por ahí, traerlos a todos, no importa, y tenerlos en la casa, estar ahí alegres, escuchando música. Y departiendo, por cierto, vivencias, ¿no? Saludazo para todos ustedes, quienes están en la fina sintonía de la mejor frecuencia modulada, Radio Nueva Juventud 96.9, que este mes cumple, el 23 básicamente cumple 33 años. Radio Nueva Juventud, 33 años. Ah, y hablando de aniversarios, nosotros también en la radio cumplimos 5 años. ¿Y cuándo es esto? El 15 de octubre. Así que también nosotros 5 años en la radio en octubre cumplimos, ¿ah? Clásicos de Rock y Comentarios con tu amigo Cachorro Centeno. Así que estamos felices de estar en la radio y hacer lo que nos gusta, ¿no? Hacer lo que nos gusta. Vamos con más música, vamos con más música. ...96.9...

Son las 11 y 20 de la mañana. 11 y 20. Un reiterado saludo para Anita Cisneros en Lima, para Darío Herrera, para don César Cisneros, César Alberto, para toda esa gente linda en Lima. Saludazo para todos ustedes. Espero que la estén pasando genial en el día de hoy. En Arequipa me escucha toda una legión de oyentes en Arequipa, ¿no? En Camaná, en Moliendo. Y ahí me voy al otro extremo, ¿eh? Andahuaylas para Raúl, Andahuaylas. En Cusco para Moisés y toda la gente. Esa gente linda. Para todos ustedes, un saludazo. En Nueva York para Julianita Cisneros, Nueva York. En la Florida, en la Florida me escucha Marcelita y Oscar. Saludazo para todos ustedes. En la Florida, ¿cómo estará el clima por allá? En Lima, ¿cómo estará? Me dicen que está soleando, está haciendo calor. Finalmente ha cambiado, ha variado bastante el clima. Todo sitio ha variado, al menos acá en Sicuani ayer ha hecho un frío terrible, ¿eh? Y ahora está soleando y está quemando ya también. Se ha variado el clima, ya no es como antes. Era todo definido. Frío, frío, calor, calor, otoño, invierno, etcétera. Pero acá ha variado todo, todo está mezclado. El calentamiento global debe ser, ¿no? ¿O qué? ¿O el enfriamiento? ¿Qué dicen ustedes? Bueno, eso es solamente culpa de nosotros, los humanos, que estamos contaminando el ambiente. Estamos contaminando la tierra, los ríos, los mares, etcétera, ¿no? Y eso nos va a traer consecuencias a muy mediano o largo plazo, no sabemos, ¿eh? No sabemos. En todo caso hay que cuidar, hay que tener mucho cuidado con lo que estamos haciendo, porque posteriormente los que nos vamos a ir ya no vamos a ver mucho de eso, sino nuestros hijos, nuestros nietos son los que van a sufrir las consecuencias de toda esta situación, de este calentamiento global, de este desorden que estamos haciendo con la tierra, con nuestros recursos naturales y con el sitio en donde vivimos. Finalmente, no estamos cuidando nuestra casa, no estamos cuidando nuestra casa. Y encima se nos viene el niño, la niña, no sé, los niños, no sé, vienen y van a hacer estragos, ¿no? Y van a hacer estragos. Así que, más cuidado, ¿eh? Tenemos que tener más cuidado con lo nuestro, cuidar lo nuestro, nuestra casa, que es el mundo, la tierra. Acá donde estamos viviendo, donde la pasamos bien. Eso es lo que nos está faltando a todos, ¿no? Eso es lo que nos está faltando a todos.

11 de la mañana con 31 minutos, 11 y 31. All out of breath and out of time. Y bueno, un saludo para todos los fumacabinos el día de hoy. Un saludazo para toda esa mancha que está llegando de diferentes partes de nuestra ciudad, ¿no? A la linda ciudad de Sicuani. 87 años de la Gran Unidad Escolar Mateo Pumacawa, mi colegio. Yo soy promoción 80, ¿cuánto ya? Viejito, ya. No, bueno, ¿qué hacemos? Pero seguimos jóvenes, con el ánimo joven. Eso es lo interesante, ¿no? Seguir joven. El alma joven, las canas, las arrugas, pero el alma sigue joven, ¿eh? No hay ningún problema. Seguimos saltando hasta el techo, un poquito más. Saludarlos a todos ustedes, amigos. Saludarlos a todas las promociones que el día de hoy arriban por los 87 años de la Gran Unidad Escolar Mateo Pumacawa. Saludazo para todos ustedes. Promoción 80, ¿dónde están? ¿Dónde está Sandro Curi? ¿Dónde está Truchas? Tantos, ya no me acuerdo mucho de mis promociones. Promoción 80. Estamos 2026, imagínense cómo ha pasado el tiempo. Cómo ha pasado el tiempo. Y así, ese reencuentro de promociones va a estar genial, ¿eh? El reencuentro quizás de muchos años. Se reencuentran ya con cuántos años de edad, 60, 70, no sé. Pero lo importante es reunirse y nuevamente abrazarse. Recordar esos años maravillosos del colegio, ¿no? Donde algunas travesuras sanas se hacía travesuras sanas, por si acaso. Y antes les cuento, si uno se portaba mal, nos daban un fuetazo o un chicotazo, ¿eh? Un chicotazo para que caminemos correctamente, ¿no? Y si uno se iba a quejar de su papá, le decía, papá, me han pegado en el colegio. No, el papá le decía al auxiliar o al profesor, profesor, dele su yapa. Denle un par de palazos más para que este joven sepa portarse como debe ser. Así era antes la educación, ¿no? Ahora no. Le tocas a un niño con... Lo miras mal, ya te están denunciando al profesor. O sea, ya está cambiado realmente todo, ¿eh? Todo se ha tergiversado realmente, ya no hay respeto. No, no, realmente ya es... Da pena esta situación. Así era antes. Obviamente que antes... Teníamos que estar bien ahí con el uniforme intachable, nuestra Cristina, nuestros rombos, en qué año estás, en tal año, etcétera. Si era antes, era correcta las cosas. Parece que todo eso ya cambió, ¿no? Pero bueno, nosotros tenemos la educación antigua y en base a eso hemos sabido llevar nuestra vida. Ojalá que todo esto tenga que cambiar. Bien, saludazo entonces para todas las promociones de la Gran Unidad Escolar Mateo Pumacaba. Saludazo.

Héctor, hola, buenos días. Aquí escuchando tu programa y bueno, aprovechando a través de las ondas de la radio para saludar a las personas que han estudiado, a los exalumnos del Colegio Pumacahua. Uno de ellos, mi papito que hizo algo de la primaria y unos 3 años, me parece, de primaria, pero es exalumno también y recuerda con mucho cariño al Colegio Pumacahua. Igualmente para todos ustedes, los exalumnos, seguro que lo van a pasar muy bonito, van a divertirse, van a tener un día de muchos reencuentros, muchos recuerdos, y bueno, eso es lo bonito de la vida, ¿no? Recordar y bueno, estar en confraternidad con nuestros amigos, con los que hemos estudiado desde chiquitos, desde pequeños. Un abrazo para todos, un abrazo especialmente para ustedes, para tu familia, para todos, para Anita, que sé que es pumacahuina, y para todos los demás pumacahuinos, un abrazo con mucho cariño desde Lima, de parte nuestra.

Bueno, amigos, son las 11:44 de la mañana, 11:44. Bueno, gracias por esos saludos a Ana María Cisneros, desde Lima, ¿no? Gracias por esos saludos. Manda un saludo para todos los pumacaoínos, expumacaoínos, ¿no? Y desde acá hacerle llegar un saludo muy grande, un abrazote a un expumacaoíno, a su papi, a don César Cisneros, expumacaoíno de esos años. ¿Hace cuántos años realmente? ¿Y cuántos expumacaoínos hay en el extranjero, en Lima? Están repartidos por todo el mundo los pumacaoínos. Un pumacaoíno, un caballero. Una pumacaoína, una señorita, ¿no? Ese era nuestro lema. Un pumacaoíno, un caballero. Una pumacaoína, una señorita. Aunque inicialmente el colegio estaba solamente integrado por puro varones. Ya posteriormente vinieron las damas. Y claro que sí, claro que sí. Hubo muy buenas promociones, muy buenos alumnos salieron, buenas promociones. Y ahora son muy buenos profesionales y están en todo el mundo. Así que un reiterado saludo para toda esa mancha pumacaoína, para todos de la gran unidad escolar Mateo Pumacao, que así siempre va a quedar para mí, ¿eh? Nada de que emblemático, nada. Gran unidad escolar Mateo Pumacao. Así es. Saludazo para todas las promociones que el día de hoy se reencuentran. Saludazo, ¿no? Y hay que pasarla bien. Hay que pasarla bien, pero siempre cuidándose, ¿no? Hay que pasarla bien, pero siempre cuidándose. Vamos con más música, ¿ah? 11:46 de la mañana. Vamos con más música, ¿ah?

Amigos, ha sido un placer para mí compartir junto a ustedes de muy buena música. Gracias a todos ustedes por esa fina sintonía. Cuídense mucho. Los espero el próximo sábado siempre a partir de las 10 de la mañana. Para compartir buena música, 60, 70, 80, ¿no? Así que, amigos, gracias a todos ustedes. Cuídense mucho. Dios los bendiga.

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Hola, soy Michael Poon. Estoy listo para presentar el bloque de efemérides Un Día Como Hoy. Una producción exclusiva para Radio Nueva Juventud. La única estación autorizada aquí en Sicuani para usar este programa, propiedad de Michael Poon. Enseguida te voy a contar quiénes son los famosos que nacieron un día como hoy. 19 de septiembre. Bill Medley, la mitad del dúo The Righteous Brothers. Lol Cream, músico de 10cc y Art of Noise. Nile Rodgers, en el 2014 ganó 2 Grammys por su trabajo con Daft Punk y Pharrell Williams. Nile Rodgers es una leyenda viviente que empezó su carrera musical hace casi 5 décadas. Ryan Dusick fue el bajista de Maroon 5 del 2001 al 2014.

0: la cantante británica Lita Ford. En los 70 era miembro de la banda formada exclusivamente por mujeres, The Runaways. Después se convirtió en solista. La cantante de música country, Trisha Yearwood. Un día como hoy, 19 de septiembre, el hijo de John Lennon, Julian, dijo a la prensa que había terminado su larga pelea con su medio hermano Sean y su madrastra Yoko Ono, que comenzó después del asesinato de su padre en 1980. Gracias por la sintonía. Te dejo mi página web para estar en contacto. www.actordevozmp.com. Y así estamos llegando al final de las efemérides de hoy. 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Continuamos con lo mejor del rock and pop.
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0: 1:53.

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1: Hoy compartiremos una de las canciones más emblemáticas de la historia del rock and pop, el clásico Sweet Dreams Are Made of This del dúo Eurythmics, integrado por Dave Stewart y Annie Lennox. Ambos venían de integrar la banda The Tourists antes, pero la verdad no se habían desarrollado tanto como esperaban, así que cuando la banda se disolvió, ellos decidieron seguir como dúo. Se sabe que esta corta carrera juntos estuvo llena de desacuerdos y discusiones. Lo interesante es que esa relación explosiva y choque de temperamentos dio como resultado algunas de las creaciones más geniales para la música. Este Sweet Dreams habla precisamente de los sueños de autorrealización que todos tenemos. Además de haberse convertido en todo un himno, la canción presenta uno de los primeros videos en los que se ve la imagen de una Annie Lennox totalmente andrógina. En Radio Nueva Juventud, Sweet Dreams Are Made of This, Eurythmics.
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Hola, soy Michael Poon. Estoy listo para presentar el bloque de efemérides Un Día Como Hoy. Una producción exclusiva para Radio Nueva Juventud. La única estación autorizada aquí en Sicuani para usar este programa, propiedad de Michael Poon. Enseguida te voy a contar quiénes son los famosos que nacieron un día como hoy. 19 de septiembre. Bill Medley, la mitad del dúo The Righteous Brothers. Lol Cream, músico de 10cc y Art of Noise. Nile Rodgers, en el 2014 ganó 2 Grammys por su trabajo con Daft Punk y Pharrell Williams. Nile Rodgers es una leyenda viviente que empezó su carrera musical hace casi 5 décadas. Ryan Dusick fue el bajista de Maroon 5 del 2001 al 2006.

0: la cantante británica Lita Ford. En los 70s era miembro de la banda formada exclusivamente por mujeres, The Runaways. Después se convirtió en solista. La cantante de música country, Trisha Yearwood. Un día como hoy, 19 de septiembre, el hijo de John Lennon, Julian, dijo a la prensa que había terminado su larga pelea con su medio hermano Sean y su madrastra Yoko Ono, que comenzó después del asesinato de su padre en 1980. Gracias por la sintonía. Te dejo mi página web para estar en contacto. www.actordevozmp.com. Y así estamos llegando al final de las efemérides de hoy. 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Continuamos con lo mejor del rock and pop.
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5: ¿Qué tal, amigos? Y llegamos a la edición del mes de diciembre, último de 2012, mes de la unión de la familia, en el que se respira mucho amor y felicidad, y en el que reflexionamos lo que hicimos el año que termina y planearnos un nuevo y mejor año. Bienvenidos a la lista del Euro Hit 40, grabada para Radio Nederland en los estudios de Acroland Media, en la ciudad de Hilversum, Países Bajos. Acompañados de Josh Burr, los minutos siguientes disfrutaremos de las nuevas, los reingresos, nuestras europrimicias y una nueva imagen, con temas que pegan a tope en los 27 de la UE, aquí en el... Este mes del puesto 40 lo ocupa Mumford & Sons con I Will Wait, pero yo no espero más y arrancamos con la casilla 39. La cantante sueca de ascendencia bereber Loreen, ganadora del pasado festival de Eurovisión 2012, con su espectacular Euphoria, presenta ahora esta nueva, My Heart is

Mi corazón me rechaza. My Heart is Refusing Me con Lorraine en el puesto 39. Tema anotado número 16 en Irlanda y 15 en Bélgica. En la casilla 38 tenemos un trío que tras su paso triunfal por la lista de los USA, hace su debut en Europa con esta nueva, los Lumineers. Con un sonido tradicional y refrescante y un poco de folk nos entregan Oh,

¡Oh, hey! De los Lumineers promete subir posiciones en nuestra lista. Entre tanto, ya está anotado número 10 en Luxemburgo y 12 en el Reino Unido. En el puesto 37 se mantiene Lana Del Rey con Summertime Sadness. En la casilla 36 tenemos a Sí, la banda alemana de reggae y dancehall, formada en 1998. Un colectivo de 11 personas que ahora lanza Augenblick. Ojos radiantes, con un toque asiático, nos mueve y hace bailar aquí en el... 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

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Ahora nos ponemos un poco románticos. En la casilla 35 desde Dinamarca nos llega este tema bien elaborado. Una combinación de soul, funk, hip hop y pop al estilo de Lucas Graham y su banda con Better Than Yourself, mejor que tú mismo.

Extraordinaria interpretación del danés Lucas Graham con Better Than Yourself. Seguimos con la música suavecita. Ahora con el fenómeno español Pablo Alborán, que anteriormente nos cautivó con Solamente Tú. Ahora nos canta sensualmente Perdóname y se nota puesto 34 aquí en el...

0: la casilla 33, Florida se mantiene con Whistle Baby. En el 32 es un gran reingreso a nuestra lista con los fabulosos C2C, la unión de DJs que lograron triunfar con Down the Road. Se anotan número 6 en Luxemburgo, 2 en Francia y vuelven al Euro Hit 40 en el puesto 32.
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con Down the Road, el mejor tema de su primer álbum Tetra. Y para acabar bien el año, con Josh Burr estamos trabajando a toda máquina en el resumen anual de 2012, en un programa especial de 2 horas de duración. ¿Cuál será el número uno? Muy pronto lo sabremos. Estén al tanto visitando Europarada en Facebook o RadioNederland.nl con sus favoritos aquí en el... Ahora en el puesto 31 les tengo algo suave con la unión de estilos que de hecho va a dar que hablar en las próximas semanas. Lebrendi y Emily Sandé nos cantan Beneath Your Beautiful o simplemente Detrás de tu Hermosura.

¡Wow! ¡Qué deliciosa canción! Déjame ver qué hay detrás de tu hermosura. Impecable interpretación de Lebrin, acompañado de Emily Sandé. Se anota número 2 en Irlanda, 1 en Gran Bretaña y casilla 31 en nuestra lista. En el puesto 30 es el single de la banda británica One Direction, con una mezcla de patrones de rock y armonía suaves con Live While We're Young.

Vivamos mientras seamos jóvenes con los chicos de One Direction. Se anotan también número 20 en Bélgica y 16 en España. Giramos la mirada a la casilla 27 con nuestros vecinos del este, Alemania. Los muchachos de la banda de Totenhausen nos invaden con un single con un look diferente y actuando como cowboys en el lejano oeste titulado Altis Fiba o Fiebre de Antaño.

27 a los Tottenhausen con su energía que siempre vuelve con Altis Viva. Y para finalizar la primera parte tenemos más música Made in Germany con la joven cantante Elena Meyer Landrut, que también es título de su tercer álbum aquí en el... Puesto 23, la alemana Elena Meyer Landrut con Stardust.

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1: ¡Hey! ¿Qué tal, amigos? ¡Qué bien encontrarlos nuevamente! Nos tomamos un pequeño descanso y ahora con las baterías recargadas, Josh Buri y su presentador Dante Landeo vamos a continuar con la revista a la lista oficial de los mayores éxitos que gustan este mes de diciembre en el viejo continente, aquí en el... En la casilla 19 ya nos movemos con este tema un tanto raro pero rico de bailar. Es el mejor

Que sí, llegó el momento de los Aerobusters. El primero con la holandesa Sharon Dawson, que de un golpe ha conquistado a los Países Bajos con el debut de su single Failing Love. Participó en el programa de TV The Voice of Holland la temporada pasada. Con su voz potente y una gran sensualidad nos canta

Nuestro segundo Aerobuster viene con este joven músico y compositor inglés de 19 años y originario de Clifton, Nottingham. Nos transporta a los años 60 y rescata el folk genuino con Lightning Bolt, canción que apareció en los Juegos Olímpicos de Londres 2012. Con la guitarra acústica como protagonista, esto es Lightning Bolt, de Stay Your Mind.

Estas fueron nuestras Europrimicias del mes de diciembre. Anótenlos ya en sus agendas, que son nuestras propuestas de futuros éxitos que hacemos aquí en el Europarade. Ahora nos trasladamos a la casilla 17, en el que se ubica Pink con su segundo sencillo de su más reciente álbum The Truth About Love, o La Verdad Sobre el Amor. Pink deja poco la imaginación al aparecer en su video con una ropa interior transparente y termina en el desierto salpicada de pintura. Esto es Try, Western.

Fly con Pink. También se anota número 2 en Austria y 10 en Gran Bretaña y Suiza. En la casilla 16 se encuentra Will.i.am con la holandesa Eva Simons y This Is Love. Y en el 15 tenemos este temazo con el DJ escocés Calvin Harris y la cantautora británica Florence Welch. Sweet Nothing, nada dulce o falsa dulzura. ¿Será así? Porque a mí me gusta. Es dulce, pegajoso como la miel. Sweet Nothing, qué cosas, ¿no? Puesto 15 aquí en... 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

Ahora con nosotros la ganadora de 14 premios Grammy, Alicia Keys. En el puesto 11 presenta Gear of Fire, tema que incluye en su nuevo álbum sinónimo Chicken Llamas, anotado número 14 en Noruega, 5 en Holanda y en nuestra lista casilla 11.

el puesto 10 de nuestra lista es la carta de presentación del nuevo álbum de Robbie Williams, Take the Crown, un tema pop veraniego y que trata sobre una chica genial, pero que a la vez tiene formas perversas. Hay que oírlo aquí en el Europarade. Encarnando un ángel de la guarda, el británico Robbie Williams protege y le canta a Candy, que por donde pasa deja rastro. ¡Uh! ¿Y cómo? ¡Casi a 10! 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

0: diciembre, mes del amor, la familia y las fiestas de fin de año. Queremos hacerles llegar nuestros mejores deseos a nombre de todos nuestros colegas de Radio Nederland Internacional y productores y redactores de Hablemos de Amor, El Toque y la lista del Europarade. Una feliz Navidad y un venturoso y fantástico 2013 que venga cargado de mucha música. Un brindis por todos nosotros. Saltamos a la casilla 3. Ese es un track del nuevo film de la gente 007.
1: James Bond.
0: Interpretado por la cantante británica Adele, Skyfall, todo en el marco del medio siglo de vida de la película Doctor No. Sin dudas, Adele ya se convirtió en una chica Bond.

fin de película, con la canción oficial de Skyfall y Adele. Y ahora les propongo oír juntos atentamente el resumen que ya nos tiene preparado Burr, Josh Burr. Esto es

El número uno del mes de diciembre lo ocupa Rihanna. La superestrella se consagra en pocas semanas con Diamonds, Diamantes, una canción sensual y sugestiva. Y así de encantados, también lo despedimos. A nombre de Josh Burr en la producción y Dante Landeo en la presentación y realización del programa, les decimos Totsins, hasta la vista y hasta el resumen anual 2012. ¡Chao, amigos!

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1: Hoy compartiremos una de las canciones más emblemáticas de la historia del rock and pop, el clásico Sweet Dreams Are Made of This del dúo Eurythmics, integrado por Dave Stewart y Annie Lennox. Ambos venían de integrar la banda The Tourists antes, pero la verdad no se habían desarrollado tanto como esperaban, así que cuando la banda se disolvió, ellos decidieron seguir como dúo. Se sabe que esta corta carrera juntos estuvo llena de desacuerdos y discusiones. Lo interesante es que esa relación explosiva y choque de temperamentos dio como resultado algunas de las creaciones más geniales para la música. Este Sweet Dreams habla precisamente de los sueños de autorrealización que todos tenemos. Además de haberse convertido en todo un himno, la canción presenta uno de los primeros videos en los que se ve la imagen de una Annie Lennox totalmente andrógina. En Radio Nueva Juventud, Sweet Dreams Are Made of This, Eurythmics.
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3: 4 y 5.

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La primera que sonaba, It's Raining Again, Supertramp. Con esa te doy la bienvenida y te digo cómo estás. Bienvenido al programa. Soy Juan Carlos Hurtado. Un placer enorme estar acompañándote en esta edición de nuestro programa. Tres más, por supuesto, con Men at Work, Who Can It Be Now. La mirada del tigre a cargo de su barbo y la chica linda, vestida de rojo, llamada Paris Smythe. En ese entonces, todas las chicas querían vestirse con ese vestido y los chicos admiraban la manera de bailar y ese vestidito rojo que tenía Paris Smythe. Scandal, Goodbye to You.

Para terminar este bloque vamos a presentarte tres canciones, tres temas que sonaron mucho en los 80s. Por ejemplo, con Missing Person, este tema que también se bailó bastante cantando Dale Bosio, Words, Palabras, I Run, el debut de A Flock of Seagulls. Y tenemos también a Man Eater, el número uno que tuvo Daddy Hole You Know desde el disco H2O. ¿Suenan dónde? Aquí en Radio Nueva Juventud, Joven por Siempre.

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Te habla Juan Carlos Hurtado, última media hora de programa y You Can Hurry Love de Phil Collins, la canción que estaba dentro del disco Hello, I Must Be Going, es la que estaba sonando hace un ratito, pero habría Quarter Flash con su Harden My Heart. Tres más, claro que sí, con Joan Jett. Amo el rock and roll, I Can Go For That, otra número uno que tuvo Daddy Hold Your Notes, esta vez desde el disco Ojos Privados y con Aisha, al calor del momento.

darte las gracias por la compañía y siempre, por supuesto, aquí en Radio Nueva Juventud, joven por siempre. Un abrazo grande a todos los que nos acompañan y nos siguen. Y para terminar, tenemos estas dos canciones con The Corgis, Todos Consiguen Aprender Algo Alguna Vez, y con Alan Parsons, la que sonará en un instante, Eye in the Sky o El Ojo en el Cielo. Un abrazo grande, oyentes de Radio Nueva Juventud, a la gente de Sicuani, nuestro abrazo, nuestro saludo. Esperamos estar el próximo mes con ustedes, ¿eh? Como todos los meses en este año. Nos vamos. Gracias, cuídense mucho. Hasta mañana.

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6: Viajamos al año 1981. La Liga Humana, con base en Inglaterra, conquistaba Europa y se proyectaba a toda América con una bomba synth-pop única.
7: Es The Human League.
6: Don't you want me? ¿Acaso no me quieres?

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3: Hoy compartiremos una de las canciones más emblemáticas de la historia del rock and pop, el clásico Sweet Dreams Are Made of This del dúo Eurythmics, integrado por Dave Stewart y Annie Lennox. Ambos venían de integrar la banda The Tourists antes, pero la verdad no se habían desarrollado tanto como esperaban, así que cuando la banda se disolvió, ellos decidieron seguir como dúo. Se sabe que esta corta carrera juntos estuvo llena de desacuerdos y discusiones. Lo interesante es que esa relación explosiva y choque de temperamentos dio como resultado algunas de las creaciones más geniales para la música. Este Sweet Dreams habla precisamente de los sueños de autorrealización que todos tenemos. Además de haberse convertido en todo un himno, la canción presenta uno de los primeros videos en los que se ve la imagen de una Annie Lennox totalmente andrógina. En Radio Nueva Juventud, Sweet Dreams Are Made of This, Eurythmics.
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3: 6 y 27.

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Hola, soy Michael Poon. Estoy listo para presentar el bloque de efemérides Un Día Como Hoy. Una producción exclusiva para Radio Nueva Juventud. La única estación autorizada aquí en Sicuani para usar este programa, propiedad de Michael Poon. Enseguida te voy a contar quiénes son los famosos que nacieron un día como hoy. 19 de septiembre. Bill Medley, la mitad del dúo The Righteous Brothers. Lol Cream, músico de 10cc y Art of Noise. Nile Rodgers, en el 2014 ganó 2 Grammys por su trabajo con Daft Punk y Pharrell Williams. Nile Rodgers es una leyenda viviente que empezó su carrera musical hace casi 5 décadas.

La cantante británica Lita Ford, en los 70 era miembro de la banda formada exclusivamente por mujeres, The Runaways. Después se convirtió en solista. La cantante de música country Trisha Yearwood. Un día como hoy, 19 de septiembre, el hijo de John Lennon, Julian, dijo a la prensa que había terminado su larga pelea con su medio hermano Sean y su madrastra Yoko Ono, que comenzó después del asesinato de su padre en 1980. Gracias por la sintonía. Te dejo mi página web para estar en contacto. www.actordevozmp.com. Y así estamos llegando al final de las efemérides de hoy. 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